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Hola, hola, ¿qué tal? Bienvenido, bienvenida a la mañana de este domingo 13 de septiembre. Aquí el Tío Contreras acompañándote las próximas 5 horas. Ponte cómodo, ponte cómoda, que arrancamos con este clásico noventero de los Dire Straits, que siguieron y haciendo buenas canciones como este The Bug, que escuchas ya en Rock FM.

Esas gafas de Roy Orbison, esas gafas de rock en Rock FM Motel. Continuamos con el sueño cumplido por el señor Dave Grohl. El sueño de su infancia era telonear a los AC/DC, y este pasado martes 8 lo hizo en San Luis, en ese concierto donde sustituyeron a

Llega el trío de las 9:30, Rock FM. Nos vamos hasta Marbella. Desde allí, Manuel, Manolo Fernández, nos manda estas tres canciones exquisitas que arrancan nada más y nada menos que con Meat Loaf y este I Do Anything for Love en Rock FM.

0: Eran Robert Palmer y Extremo Duro los que completaban el trío de las 9:30 en Rock FM. Manolo, Manuel Fernández desde Marbella, protagonista total en este domingo 13 de septiembre de 2026. Continuamos, nos queda una larga mañana de rock and roll por delante. Enseguida Tom Petty, aquí en Rock FM. Palabra de Contreras.
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Amigo, amiga de Rock FM, si te acabas de incorporar, bienvenido. Yo soy Rodrigo Contreras. Acompáñame hasta el año 1965, exactamente hasta un 13 de septiembre de aquel glorioso 65 para la música, el día en que Ringo se convertía en padre por primera vez. Zakk Starkey, quien fuera batería, por ejemplo, de los Who, entre otras tantas bandas, venía a este mundo. Así que tirón de orejas para Zakk Starkey, el primogénito del señor Ringo Starr. Tú y yo continuamos con la leyenda de la batería, con el que para muchos fue el mejor batería de la historia, John Bonzo Bonham. Y este es el Black Dog de Led Zeppelin en Rock FM.

Mañana muy Beatlemaníaca, sonando John Lennon en Rock FM. Imagine cumplía años en esta misma semana. Cambiamos el torno, cambiamos el rollo totalmente, porque nos vamos a esa época gloriosa de Black Sabbath de los años 80, de Ronnie James Dio en el 83, y después en el 92 volvió con los Sabbath, y en el 94 se fue otra vez con el señor Ronnie James Dio. Te hablo del gigante Vinny Appice de la batería, que nacía tal día como hoy en 1957, hermanísimo de Carmine, otro de las grandes referencias, con las baquetas en la mano. Suena Holy Diver, Ronnie James Dio y Vinny Appice a la batería, Rock FM.

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Amigo, amiga, estás en Rock FM, sonido de Linkin Park. Vaya, dos conciertos nos dejaron en Rivas Vaciamadrid, en el Auditorio Miguel Ríos, en principio de este verano, en el mes

de junio. Continuamos, lo hacemos con un futuro lanzamiento que verá la luz el 23 de octubre y que es muy, muy setentero. Vuelven los Doors, Unbound and Dangerous, es el nuevo disco que podremos disfrutar de él en el próximo mes de octubre. Los Doors, protagonistas, justo después de Van Halen, en Rock FM.

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0: Amigo, amiga de Rock FM, ¿qué tal? ¿Cómo va esa mañana de domingo? Pues seguro que un poquito mejor tras lo que viene en la siguiente hora. Dos grandes genios de la música irlandesa juntos y revueltos, el señor Phil Lynott y el señor Gary Moore, protagonistas en la misma canción en unos minutos, aquí en Rock FM.
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Contreras, ¿cómo estás? ¿Cómo va esa mañana de domingo 13 de septiembre de 2026? Te recuerdo que tienes en nuestra web rockfm.fm el podcast dedicado a Freddie Mercury en lo que hubiera sido su 80 cumpleaños. Lo hicimos con muchísimo cariño desde Rock FM Motel y si te lo has perdido, lo puedes volver a escuchar en nuestra web rockfm.fm. Enseguida Queen, justo después de sus compadres Status Quo en Rock FM.

Es otro de los grandes himnos ochenteros, Pat Benatar firmando este We Belong en Rock FM. Continuamos, lo hacemos con otra leyenda que nos ha visitado esta misma semana, Mr. Ron Wood, junto con Imelda May, haciendo temas de Faces de Rolling Stones, de su proyecto en solitario y todas las bandas por las que ha pasado, auténtico icono de la música, 79 castañas que vas a poder escuchar muy pronto con un tema, con un himno de los Rolling Stones junto después de los Primal Scheme en Rock FM.

¿Qué mensaje dejarías tú en esa botella que firmaba The Police y escuchabas en esta mañana de domingo en Rock FM? Vámonos hasta los 90, un poquito más adelante de ese Message in a Bottle, porque el sello discográfico de Nirvana celebraba el lanzamiento del Smells Like Teen Spirit en el año 91. Era Geffen y la banda terminó siendo expulsada de su propia fiesta tras la que liaron en aquel evento producido y pergeñado por la discográfica que lanzaba el Nevermind. Son Nirvana los que continúan con esta fiesta de domingo en Rock FM.

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0: Amigo, amiga, estás en Rock FM. ¿Quién dijo muerte, electricidad, Amplis al 11, AC/DC al caer? En esta mañana de domingo en Rock FM.
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Super banda firmando este Hit of the Moment Asia, banda referencia del progresivo con cuatro grandes genios. Hoy es un día importante para el rock progresivo, ya que en el 72 Yes lanzaba su Close to the Edge. Si no lo has escuchado de principio a fin, te lo aconsejo para este día de domingo 13 de septiembre de 2026. Ahora, Ramones en Rock FM.

Bryan Adams junto a una de las Spice Girls, Mel C, sonando en este When You're Gone en Rock FM. Continuamos y volvemos al universo Beatle, ya que en este mismo 13 de septiembre fundaban 50 Shapes, una empresa para modernizar el material de grabación de Abbey Road, entre otras cosas, bueno, pues las mesas con muchas más pistas y otros muchos amplis que en teoría iban a ser más moderno, pero ese 50 Shapes LTD salió rana y terminaron por optar por los instrumentos, los amplis, las mesas que ya tenía aquellos estudios de Abbey Road. Sonando Here Comes the Sun de Beatles en Rock FM.

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Era Fito y sus Fitipaldis los que continuaban esta fiesta de domingo en Rock FM. Continuamos tú y yo y lo hacemos con uno de los grandes temas de actualidad de esta semana. Lo hemos abordado con protagonistas, incluso en Rock FM Motel por la noche. Raquel Piqueras, nuestra gran compañera, se fue hasta Wembley para verles en primera fila la vuelta de Bon Jovi en estadio de Wembley, contada de primera mano por Raquel. Pasó por Dublín, pasó por Escocia, pasó por Londres y por supuesto que volvió por la puerta grande. Con él, con Kings of Leon y Billy Joel, continuamos en Rock FM.

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0: Era el poder de New Jersey sonando en Rock FM. Continuamos, lo hacemos cerquita en California. The Offspring serán protagonistas en unos minutos en Rock FM.
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Rock FM, es domingo 13 de septiembre de 2026 y ya sabes lo que pasa en Rock FM cada noche de domingo. Mr. Little Steven,

nuestro compañero más ilustre. Y por supuesto, ese musicazo de la E Street Band será protagonista una noche más a partir de las 10 en Rock FM con su Underground Garage. Recomendable al 100%. Palabra de Tito Contreras desde Rock FM.

Estás en Rock FM, me estaba preguntando yo, ¿qué estarás haciendo ahora mismo? Yo creo que no hay nada mejor para esta hora que un buen aperitivo y Mr. John Fogerty dando caña con su Creedence Clearwater Revival, como escuchas ya en Rock FM.

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Espero que al menos tanto como yo. Soy Rodrigo Contreras, mañana te espero a partir de las 9 de la noche en Rock FM Motel. Guárdate bien ese nombre, Rock FM Motel, con actualidad, con novedades, con estrenos, con entrevistas y mucho más en Rock FM. Pasa un feliz día de domingo, te espero mañana a las 9 en Rock FM Motel. Abrazos de Rodrigo Contreras.

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Muy buenas tardes y bienvenido a Rock FM. Si te acabas de incorporar a la emisión, yo soy Javi Walde, que te manda un caluroso saludo desde el otro lado de la radio. Ya sabes que mi objetivo, como todos los fines de semana, es acompañarte aproximadamente hasta las 10 de la noche, ponerte buena música y, si puedo, hacer de tu día uno un poquito más feliz. Y del Walk de los Foo Fighters, que por cierto telonearon a AC/DC esta semana, nos vamos a poner una canción que a mí me encanta, de una banda que siempre se ha caracterizado por llevar maquillaje, pero que cuando grabaron esto iban a piel desnuda. Te estoy hablando de Kiss, a los que ya te pincho con su Crazy Crazy Nights aquí en Rock FM. Comenzamos la tarde juntos.

0: Seguimos disfrutando juntos de la tarde aquí en tu casa en Rock FM. Es Javi Walde quien te manda un caluroso saludo desde el otro lado de la radio. Bueno, ya sabes que hace poquito fallecía Frank Beard, el batería de ZZ Top, dejando a Billy Gibbons como el único miembro original de la formación, bueno, pues vivo, básicamente. En cualquier caso, la banda sigue dando conciertos, ha hecho de tripas corazón y bueno, pues ha manifestado su intención de seguir adelante. De hecho, en el primer concierto sin Frank, Billy ni lloró prácticamente, o sea, no tuvo tiempo para sentimentalismos porque estaba demasiado ocupado tocando rock and roll y también, por supuesto, rindiendo homenaje con alegría a su difunto amigo. Ahora te voy a poner al trío de Texas con una maravillosa interpretación del clásico Viva Las Vegas, que ya suena en Rock FM.
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Seguimos disfrutando juntos de este domingo o 13 de septiembre aquí en tu casa en Rock FM, Javi Gualde al mando de la nave del rock and roll. Te recuerdo que tienes abierto el periodo de votación para el Rock FM 500. Ya sabes que puedes elegir tu canción favorita para que forme parte de la lista de esas 500 canciones que te pondremos todas seguidas el último fin de septiembre en un épico maratón radiofónico. Tienes que entrar a rockfm.fm, localizas la noticia que está muy a la vista, entras, pones tu voto y desearte suerte. Yo ya he votado por la mía y espero que salga bien alto en la lista. Por lo pronto, lo que voy a hacer yo mientras te piensas cuál es tu favorita es ponerte a los Spin Doctors con su Two Princess, que ya empieza a sonar aquí en tu casa en Rock FM.

0: qué bien estamos pasando aquí la tarde juntos tú y yo en Rock FM. Es Javi Walde quien te saluda y quien te está deseando pues que pases un día realmente maravilloso y que tengas sobre todo mucho cuidadito si vas con el coche, que sé que me escuchas muchas veces desde el coche. Te invito también a que no te alejes demasiado de tu dispositivo de reproducción de audio, porque en la próxima hora tengo a todos los grandes haciendo fila para sonar en nuestra antena y también te hablaré evidentemente de muchísimas cosas que nos interesan. No te alejes.
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Disfrutamos juntos aquí en Rock FM de este domingo 13 de septiembre, un día maravilloso para escuchar rock and roll. Es Javi Walde quien te saluda desde el otro lado de la radio, encantado de estar contigo poniéndote buena música. No sé si te has enterado, pero esta semana se ha anunciado que Brian May, el guitarrista de Queen, va a participar en un nuevo disco de heavy metal. Pero además es un disco muy particular porque el que encabeza este proyecto es el actor William Shatner, que era el Capitán Kirk en Star Trek, si no recuerdo mal. Bueno, va a estar allí Rob Halford de Judas Priest, va a haber un montón de gente, Zakk Wylde también, que era guitarrista de Ozzy Osbourne, va a haber un montón de gente involucrada en ese proyecto que tiene pinta de que va a sonar bastante bien. Ahora, mejor que lo que yo te voy a pinchar a continuación, ya te digo que no, porque lo que tengo preparado es nada más y nada menos que el Somebody to Love de Queen, que ya suena en Rock FM.

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Seguimos disfrutando juntos del domingo aquí en tu casa en Rock FM. Javi Gualde, que te manda un saludo desde el otro lado de la radio y te desea buen viaje si es que vas en el coche. Te recuerdo que sigue abierto el plazo de votación para el Rock FM 500. Ya sabes que tienes que elegir tu canción favorita de la historia del rock para luego que hagamos nosotros esa lista del 500 al 1 que iremos poniendo durante todo el fin de del 25 al 27. Solo tienes que entrar en rockfm.fm y poner tu canción favorita. Recuerda que solo tienes hasta el 22 para votar, así que no dejes pasar la oportunidad. Por lo pronto, yo te voy a pinchar al bueno de Edwin Starr con su War, que ya empieza a sonar aquí en tu casa, en Rock FM.

Seguimos disfrutando juntos aquí en tu casa en Rock FM. Es Javi Gualde quien te saluda desde el otro lado de la radio y quien te va a poner ahora a la que es seguramente una de las bandas más célebres de todo nuestro país. Y es que, te gusten o no te gusten, te has cantado una suya por lo menos alguna vez en tu vida, aunque haya sido en una orquesta de pueblo. Y es que a quien no le gusta de vez en cuando escucharse un buen himno de Mago de Oz. Yo por lo pronto te pongo La Costa del Silencio aquí en tu casa en Rock FM.

0: Seguimos disfrutando juntos aquí en tu casa en Rock FM. Es Javi Gual de quien te saluda desde el otro lado de la radio. Te voy a invitar también a que no te alejes demasiado de tu dispositivo de reproducción de audio. ¿Por qué? Porque en la próxima hora te voy a poner la canción perfecta para que te corten una oreja. Y créeme, no es porque sea mala. No te alejes demasiado.
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Seguimos disfrutando juntos aquí en Rock FM. Javi Gualde, que te manda un saludo desde el otro lado de la radio y te desea un gran y seguro viaje si vas en el coche. Te prometí antes que te iba a poner la canción perfecta para que te corten una oreja. Y no lo digo porque sea mala ni porque te vaya a poner nada de reggaetón. Eso jamás aquí. Te voy a poner una canción que es muy mítica por una película que se llama Reservoir Dogs, que si te gusta Tarantino ya sabes cuál es, y si no, ya estás corriendo a verla. Hay una escena maravillosa, no sé si maravillosa es la palabra, pero a mí me mola bastante, en la que hay un señor al que le, bueno, pues al que le rebanan una oreja al ritmo de lo que te voy a poner ya mismo. Te estoy hablando de Steeler's Wheel y de este maravilloso Stuck in the Middle with You, que ya suena en Rock FM. Prepara esas navajas.

Pues al menos hasta que salga en la lista, ojalá el número uno, que yo creo que no, pero ojalá. En cualquier caso, por lo pronto, yo lo que voy a hacer es ponerte una banda que a buen seguro, sí que va a estar en esa lista. Te hablo, como no, de Kiss, a los que ya te pincho con su Lick It Up aquí en tu casa, en Rock FM.

Seguimos disfrutando juntos aquí en tu casa en Rock FM de este domingo maravilloso. Javi Gualde te saluda desde el otro lado de la radio. A la banda a la que te voy a poner a continuación ha habido que cambiarle el cantante en, bueno, pues en la que ha sido su gira de regreso. Y es que el titular, el que iba a ser el vocalista, el tipo más emblemático, el que más define a este grupo, está bastante chungo. No chungo de que se vaya a morir, pero sí chungo lo suficiente como para no poder estar pegando saltos durante 2 horas. En su lugar está Sebastian Bach, el tipo de Skid Row, no el compositor clásico, ese creo que está un poco muerto. Te estoy hablando, como no, de los Twisted Sister, a los que ya te pincho con su We're Not Gonna Take It aquí en tu casa en Rock FM.

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Seguimos disfrutando juntos aquí en tu casa en Rock FM. Javi Walde es quien está acompañándote hoy hasta aproximadamente las 10 de la noche. Ahí estaba el Don't Stop Me Now de Queen. Cómo me gusta esta canción, de verdad, de las cosas más bonitas y emocionantes que hay. Se me ponen los pelos de punta. Pero ahora toca cambiar de tercio y, como te prometí, te voy a pinchar a una banda australiana que no es AC/DC. De hecho, su cantante llegó a ser ministro en el país oceánico. Y es que ellos son gente muy comprometida políticamente y la canción que te voy a pinchar, de hecho, se podría considerar hasta un himno anticolonialista. Te estoy hablando de los legendarios Midnight Oil, a los que ya te voy a pinchar con su Beds Are Burning, aquí en tu casa, en Rock FM.

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Seguimos disfrutando juntos aquí en tu casa en Rock FM. Es Javi Gualde quien te saluda desde el otro lado de la radio y quien te recuerda también que el 22 de septiembre se te acaba el plazo para votar por tu canción favorita del Rock FM 500. Ya sabes que esa maratón tendrá lugar entre los días 25 y 27 de septiembre. Estará aquí todo el equipo, toda la plana mayor de Rock FM, en un maratón que promete ser de lo más épico. Este año yo creo que va a ser muy especial. Y hay un tío al que yo defiendo particularmente porque creo que es un artista muy infravalorado. Te lo digo casi siempre que te lo pongo, pero es que no me canso de repetirlo. Este tipo en Europa se le puede valorar bastante, pero en Estados Unidos yo creo que nunca se le dio la importancia que debería tener. Es un legendario guitarrista, es Gary Moore. Y ahora te lo voy a pinchar con su Parisian Walkways, aquí en tu casa, en Rock FM.

0: Seguimos disfrutando juntos del domingo aquí en tu casa en Rock FM. Javi Gualde te saluda desde el otro lado de la radio. Y quedan unos meses, pero creo que ya se puede decir oficialmente. Y es que tiene toda la pinta de que el GTA 6 va a llegar antes que un nuevo disco de Guns N' Roses. De verdad, ¿cómo puede ser así la vida? Yo creo que los californianos hasta 2027-2028 no nos van a regalar esa música en la que supuestamente están trabajando. Esta gente le gusta ir despacio, le gusta hacer las cosas a fuego lento, y yo creo que también hacen bien, porque al final lo que esperamos es un trabajo que esté a la altura. Si me vas a sacar una cosa que no merezca la pena, pues mejor te la ahorras. Pero yo creo que va a ser un gran álbum. Por lo pronto, mientras esperamos tanto a Guns N' Roses como al GTA 6 que sale en noviembre, te voy a poner un tema de estos grandes artistas, de Axl, Slash y demás. Se llama Civil War y suena, ¿dónde si no? En Rock FM.
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0: Seguimos disfrutando juntos de este domingo maravilloso aquí en tu casa en Rock FM. Javi Gualde te saluda desde el otro lado de la radio. Oye, mira, yo hoy estoy disfrutón, estoy travieso y por eso creo que en la próxima hora, si tú estás de acuerdo y me guardas el secreto, te voy a pinchar mi canción favorita de Eric Clapton. ¿Te parece bien? No te alejes demasiado, que ahora nos lo pasamos bien juntos escuchándola.
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Seguimos disfrutando juntos aquí en tu casa en Rock FM. Javi Walde te saluda desde el otro lado de la radio. Bueno, te lo prometí y lo prometido es deuda. Te voy a poner mi canción favorita de Eric Clapton. Aunque realmente, realmente no es suya, no la compuso él. Sin embargo, es uno de esos temas que no es que sea malo porque es un gran tema, pero necesita un buen intérprete. Sin un buen intérprete, esta canción palidecería muchísimo. Y ahí es donde entra ese gran mano lenta que nos hace disfrutar muchísimo. Para mí, de verdad, de corazón te lo digo, es la mejor interpretación de Eric Clapton en el estudio, y además cuando la ha tocado en directo también me parece, bueno, pues una verdadera joya, un verdadero lujo. Te estoy hablando, cómo no, del Change the World, que ya te pincho para que disfrutemos juntos aquí en tu casa, en Rock FM.

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Seguimos disfrutando juntos de este domingo 13 de septiembre aquí en tu casa en Rock FM. Javi Waldes, quien te está saludando desde el otro lado de la radio y quien te desea que pases una tarde pues fantástica, como debe ser. Noche ya prácticamente, en realidad. Bueno, lo que te quería decir también es que ya sabes que está abierto el plazo de votación del Rock FM 500. Tú tienes que entrar en la web, decir tu canción favorita, porfa, escríbela bien, y eso entra en un recuento, y luego las 500 más votadas se ponen en último fin de septiembre. ¿Por qué te digo esto, aparte de para que votes? Porque al artista al que te voy a poner a continuación, yo tengo la sensación de que nos lo vamos a encontrar bastante a lo largo de esas 500 canciones. Al final era un tío muy polifacético y que su sonido se expandió tanto a lo largo de las décadas que es imposible no quedarse con al menos alguna piececita de cada etapa de su carrera. Te estoy hablando, como no, del Duque Blanco, del legendario David Bowie, al que ya te pincho con Life on Mars, aquí en tu casa, en Rock FM. 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

seguimos disfrutando juntos aquí en tu casa en Rock FM, domingo 13 de septiembre, maravilloso, que ya está poquito a poco terminando. Estamos ya al final del crepúsculo. Estaban ahí sonando los Radiohead con su Creep, que por cierto, los de Thom Yorke van a girar, barra hacer residencias en Oceanía y Asia. Ahora les ha tocado a los otros continentes después de haberles podido tener en Europa hace relativamente poco. Yo no pude verles en directo y me dio mucha rabia. Si tú les vistes, porfa, cuéntame qué tal a través de nuestras redes sociales, que Radiohead son buenísimos. Igual que son buenísimos también los que te voy a poner a continuación. Su nombre, Franz Ferdinand, como aquel tipo al que asesinaron antes de la Primera Guerra Mundial. Y ahora te voy a poner un tema que a mí personalmente me encanta. Se llama Take Me Out y suena, ¿dónde sino? En Rock FM.

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0: Disfrutamos juntos del domingo aquí en tu casa en Rock FM. Es Javi Walde quien te saluda desde el otro lado de la radio y quien se tiene que despedir. Ya sabes que estamos juntos sábados y domingos aproximadamente entre las 5 y las 10 de la noche. Encantado de haber estado contigo, encantado de haberte podido poner música. Espero que hayas pasado un ratito por lo menos tan agradable como el que he pasado yo. Así que nada, nos escuchamos el fin de que viene y solo me queda decirte que en unos minutos abre su Underground Garage Little Steven, el guitarrista de la E Street Band. Va a ser un programa imprescindible. Yo por mi parte me despido y le doy paso, pero antes hago un poquito de homenaje al gran Don Héctor del Mar cuando te digo aquello de aquí estoy, porque he venido, aquí estoy. Si no te gusta mi canto, como he venido, me voy. Nos escuchamos el fin de que viene. Gracias por estar ahí.
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